Nuestro día en victoria. Gloria sea a nuestro Dios Todopoderoso, porque su fidelidad es para siempre. Buenos días. Queremos decirle a los que nos están sintonizando a través de la internet. No teníamos también por ahí la señal a través de la aplicación de Tuning Radio, la página web, pero ya estamos para acompañarles en este lunes 22 de junio. Dios es bueno, Dios es misericordioso, y ya la última semana completa de este mes estamos iniciando. Gloria sea a nuestro Padre Celestial. Yo le invito para que usted se siga uniendo con nosotros en este día. Cantemos al Señor con todo nuestro corazón esta mañana.

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tiempo avanza y son 9 los minutos que pasan de las 7 de la mañana, 7 con 9 minutos. A usted que nos sintoniza en este día, le bendecimos, le deseamos lo mejor, por supuesto, que tenga usted un día increíble, un día bendecido a través de la internet, www.estereoshaddai.com. Estamos llevando la transmisión en este día, estamos iniciando el día en victoria. Aunque yo sé que ustedes, muchos ya están trabajando desde hace varias horas, pero también nosotros le bendecimos en todo lo que ustedes estén por realizar, lo que estén realizando también, ánimo en el Señor, y todo lo que hagan, háganlo de buen ánimo, como para el Señor y no para los hombres. Nos recuerda la palabra de Dios en Colosenses capítulo 3, versículo 23. Colosenses 3, 23. Dando lo mejor a nuestro Padre Celestial. Es el tema de nuestra reflexión el día de hoy. Y este pasaje es nuestra cita de este día, que nos hace recordar que Dios se merece lo mejor de nosotros. Que nosotros podamos entender y comprender que Él no busca la perfección, sino corazones sinceros y comprometidos con su voluntad. Cuando le damos algo, debemos hacerlo con excelencia, con dedicación y con amor, como una ofrenda viva y agradable. Esto aplica a todo, no solo a una área específica. No, esto aplica en todo. Por ejemplo, nuestro trabajo, nuestras palabras, nuestro tiempo y nuestros talentos.

A menudo nos sentimos tentados a dar lo que nos sobra. ¿Le ha pasado? Muchas veces así nos sentimos. El tiempo que nos queda, nuestra poca atención, el mínimo esfuerzo. Sin embargo, el ejemplo de Abel nos muestra el valor de ofrecer lo mejor de nosotros. Abel dio algunas de las primicias de su rebaño y Dios se agradó de su ofrenda. Si usted se recuerda muy bien de esta historia, Génesis 4:4. De la misma manera, nosotros somos llamados a priorizar al Señor en nuestras acciones diarias, poniéndolo en el centro de todo lo que hacemos. Darle lo mejor a Dios no significa actuar por obligación. Qué interesante que podamos entender y comprender que darle lo mejor a Dios no significa actuar por obligación. 7 de la mañana, 12 minutos, 7:12.

El tiempo avanza y son 20 los minutos que pasan de las 7 de la mañana, 7:20, en un día lunes tan especial y bendecido, en donde vemos cómo la neblina también cubre la mayor parte de Tejutla, sus alrededores, y aquí mismo también en Tejutla logramos ver solo las primeras casitas. Después está todo completamente nublado. Pero bendecidos y agradecidos, porque también seguimos reflexionando en algo muy importante. Cuando se trata de darle lo mejor a Dios, no significa actuar por obligación, sino por gratitud. Después de todo, Él nos dio lo mejor de Él. Jesucristo, el Hijo amado, quien se entregó por nosotros en la cruz del Calvario. En respuesta a este amor inmensurable debemos vivir de una manera que le honre, buscando la excelencia, no para ser vistos por los hombres, sino para glorificar su nombre en todo momento. Son las 7:21 minutos en toda Guatemala.

Momento especial para felicitar a los cumpleañeros el día de hoy. Hoy 22 de junio. Hoy 22 de junio. Esperamos que la esté pasando muy bien. Esperando que usted siga disfrutando también de su fecha especial, de su fecha inolvidable, por supuesto, que siga disfrutando usted de las bendiciones que el Señor le está permitiendo y lo que Él le estará permitiendo durante este día especial. Felicidades, feliz cumpleaños a nombre de todo el personal de Estéreo Shaddai. También queremos felicitarle desde la fúlgida Villa de Tejú.

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5: Los amigos se reúnen a realizar un convivio. Amigos del colegio, convivio. Amigos de la U, convivio. Amigos de la cuadra, convivio. Solo para sondear, ¿cuántos ya llevan por lo menos 5 convivios? Quiero ver sus manos en alto. Hay varios. La mayoría mujeres, miren. Patas de chucho. ¿Cuántos llevan 4 convivios? Ok, 3 convivios. Mire, qué montón de gente. 2 convivios. Un convivio. Pero la época ni siquiera ha comenzado. Ya vienen los días en que van a haber convivios y convivios y convivios. Y hay un riesgo, no solo en estos convivios, sino que en diciembre siempre hay vacaciones. Hay un riesgo y es ceder ante la tentación. Que a pesar del motivo de la celebración de esta época, nosotros resultemos cediendo a la tentación. Tentaciones que vienen de afuera, por nuestros amigos, conocidos, compañeros de trabajo, y tentaciones que vienen de adentro. Dice la Escritura: nadie diga que es tentado de parte de Dios, porque Dios no tienta a nadie, sino cada quien es tentado cuando sus propios malos deseos lo seducen y arrastran. Fin de año, época especial, época preciosa, pero puede ser que usted ceda ante la tentación. Y si se va a llevar algo esta mañana, llévese esto: Dios nos llamó a ser sus hijos, a vivir en santidad, y los cristianos no tenemos vacaciones. ¿Por qué es que podemos ceder ante las tentaciones de fin de año? ¿Por qué será? Oiga este versículo, 1 Corintios capítulo 10 versículo 12: por lo tanto, si alguien piensa que está firme, tenga cuidado de no caer. Si alguien piensa que está firme, tenga cuidado de no caer. Yo le invito a que escoja a alguien a su lado y usted le diga: si alguien piensa que está firme, tenga cuidado de no caer. No, yo pensé que habían desayunado. Vamos a repetirlo. Te repito la oración. Si alguien piensa que está firme, tenga cuidado de no caer. Vamos, 1, 2, 3. No, pero no me lo diga a mí. Yo quiero que se lo diga a alguien y véalo a los ojos. ¿Listo? Escoja, aunque no lo conozca. 1, 2, 3. Ah, un papá ya se dio gusto, ¿verdad? ¿Por qué será que podemos ceder ante las tentaciones de fin de año? Y lo que ocurre es lo siguiente: que a veces creemos que nadie nos ve. Creemos que nadie nos ve porque estamos en el convivio con los compañeros de trabajo y nadie allí es cristiano. Y es más, a veces, aunque hay algunos que se llaman cristianos, paran cediendo a la tentación, ante la tentación. Entonces usted dice: bueno, ya no hay freno en mano. ¿Y ahora qué hago? Creemos que nadie nos ve. Precisamente, un papá le dice a su hija: mija, tengo ganas de frutas. vamos a robarnos unos manguitos, pero tú vas a ser la que va a vigilar. Si ves que alguien viene en la calle, me avisas y me decís: papi, alguien te ve, y yo salgo corriendo. Muy bien, el papá entra en silencio a robarse los mangos. Papi, alguien te ve. Sale corriendo donde mi hija. No había nadie. Mi hija, por favor. Lo repite 3 veces más y en la última le dice el papá: mija, alguien te ve. Me decís, si no hay nadie. Sí, papi, alguien te ve. Desde el cielo, alguien te ve. A veces nos da más pena que nos vea el amigo, el compañero de trabajo, ceder ante la tentación, cuando Dios siempre nos está mirando. Mire lo que decía el salmista en el cielo, Salmo 139, versículo 1. Dice: Señor, tú me examinas, tú me conoces, sabes cuando me siento y cuando me levanto. Aún a la distancia me lees el pensamiento, mis trajines y descansos los conoces. Todos mis caminos te son familiares. No me llega aún la palabra, la lengua, cuando tú, Señor, ya la sabes toda. Tu protección me envuelve por completo, me cubres con la palma de tu mano. Conocimiento tan maravilloso rebasa mi comprensión, tan sublime es que no puedo entenderlo. ¿A dónde podría alejarme de tu espíritu? ¿A dónde podría huir de tu presencia? Si subiera al cielo, allí estás tú. Si tendiera mi lecho en el fondo del abismo, también estás allí. Si me elevara sobre las alas del alba o me estableciera en los extremos del mar, aún allí tu mano me guiaría, me sostendría tu mano derecha. Y si dijera que me oculten las tinieblas, que la luz se haga noche en torno mío, ni las tinieblas serían oscuras para ti, y aún la noche sería clara como el día. Lo mismo son para ti las tinieblas que la luz. Creemos que nadie nos ve. Dios siempre nos ve. No ceda ante la tentación en estos convivios, en estas vacaciones de fin de año. Permanezcamos firmes en el Señor. Este joven de la iglesia se fue a un viaje. Precisamente era un viaje de fin de año a una playa. Pero no se fue solo. Se fue con todos los compañeros de trabajo y le acompañó su novia. Se fueron 2, regresaron 3. Si entiende lo de la suma, no. Se fueron 2 y regresaron 3. Porque ya estando allá en ese lugar tan hermoso de la playa, todos los amigos como que se desaparecen, porque el que se pone a tomar se desaparece de este mundo. Se quedaron solitos y se dieron ante la tentación. Creían que nadie les veía. Dios siempre ve. Por eso a los jóvenes les digo: ¿quieren vivir en santidad? Hay que huir. Hay que huir de la tentación, porque de besito en besito se hace un muchachito. Sí, estaban en mi oficina estos dos jóvenes. Me dice: pastor, no hemos cometido el pecado, consumado el pecado en su máximo esplendor, pero ya pasamos primera, segunda y tercera base tipo béisbol. ¿Qué podemos hacer? Bueno, arrepiéntase de sus pecados y nunca más vuelvan a besarse. Pastor, se manda nombre. ¿Por qué podemos ceder ante la tentación? Y es que compartimos con muchos que no comparten la fe. Y Dios no desea que nos salgamos del mundo. Jesucristo dijo: no te pido que los quites del mundo, sino que dijo que los guardes del maligno. El cristiano no puede vivir en una burbuja. Nos relacionamos con gente no creyente, y es la mejor manera de predicar el evangelio de Jesucristo. Es la mejor manera de mostrar la luz y de apuntar al Padre. Por eso es que en Proverbios capítulo 18, versículo 24 leemos: hay amigos que llevan a la ruina y hay amigos más fieles que un hermano. Hay amigos que llevan a la ruina y hay amigos más fieles que un hermano. Debemos tener cuidado. Hay personas con las que podemos pasar 2 horas, pero no nos conviene pasar con ellos 2 días. Compartimos con tanta gente que no conoce de Dios. Permanezcamos firmes, viviendo en santidad. Este joven escucha el evangelio de Jesucristo, se arrepiente de sus pecados, comienza a congregarse, más de un año firme, sin usar drogas y sin vender drogas. Un día me llaman, contesto en la oficina y me dice: Alex, estoy drogado. Y lloraba ese hombre, ustedes, desconsoladamente: estoy drogado, Alex, ¿qué hago? ¿Qué hago? Ahorita espera que te pase tu rollo, le dije, pero mañana te espero aquí en la oficina. Llegó, se sentó conmigo. Lamentablemente había empezado a escuchar a otros predicadores que decían que él era un hijo de Dios, era un príncipe, era el hijo del rey, por lo que tanto él iba a tener un trabajo trajeado con corbata y no quería buscar chance, y había estado preso. Y entonces empezó a complicar la cosa, se quedó sin dinero. Lo aconsejamos varios diciéndole: tenés que irte de donde vivís, y no quiso. Porque hay amigos que llevan a la ruina y hay amigos más fieles que un hermano. Resultó consumiendo droga de nuevo, vendiendo droga. De un día estaba en el lobby del auditorio menor un domingo cuando pasó un amigo y me dice: Alex, fulano de tal, a fulano de tal lo mataron. Y mientras estaba en sus últimos momentos en el suelo desangrándose, oraba y le pedía perdón a Dios. Y llegó su mamá y le pudo pedir perdón, y falleció. Y es que hay amigos que llevan a la ruina y hay amigos más fieles que un hermano. Y podemos ceder ante la tentación porque compartimos con tanta gente que no es de nuestra fe. Y no pedimos que nos saques del mundo, pero sí pedimos que Dios nos guarde del maligno, que seamos luz. También podemos caer en la tentación porque pasamos mucho tiempo sin hacer nada. El chapín es regalado. Y se me olvidó decirles, pero para los convivos en Guate, la gente invita a sus amigos a las 12. Y eso es permanencia voluntaria hasta que el anfitrión se duerma casi. En Estados Unidos lo invitan a usted a una fiesta, dice de 12 a 2. En Guate es de 12 a 2 de la mañana. ¿Está conmigo? Pero en vacaciones tenemos mucho tiempo sin hacer nada. Sí, hay talleres de carpintería. Sí, pero cuando pasamos tiempo sin hacer nada, dicen que la mente pasiva es taller del diablo. Es el lugar de donde él opera, cuando estamos sin hacer nada. El rey David Esta escena del rey David es horrible. En el segundo libro de Samuel, capítulo 11, versículo 1, dice: en la primavera, que era la época que los reyes salían de campaña, David mandó a Joab con la guardia real y todo el ejército de Israel para que aniquilara a los amonitas y sitiara la ciudad de Rabá. Pero David se quedó en Jerusalén, la época en que los reyes salían de campaña. Pero David se quedó en Jerusalén, tipo nuestras vacaciones. Una tarde, al levantarse de la cama, comenzó a pasearse por la azotea del palacio, y desde allí vio a una mujer que se estaba bañando. La mujer era sumamente hermosa, por lo que David mandó que averiguaran quién era, y le informaron: se trata de Betsabé, que es hija de Elián y esposa de Urías elitita. Y si usted busca el nombre Urías elitita, el esposo de Betsabé, va a darse cuenta que este hombre fue uno de los héroes de Israel. Entonces David ordenó que la llevaran a su presencia, y cuando Betsabé llegó, él se acostó con ella. Después de eso, ella volvió a su casa. Hacía poco que Betsabé se había purificado de su menstruación, así que quedó embarazada y se lo hizo saber a David. Y usted recuerda la historia. David manda a traer a Urías elitita, llega al palacio, y esa noche él esperaba que fuera a dormirse con su mujer para decir: el niño es tuyo, y resulta que no. Se queda a dormir ahí. Le dice: Urías, ¿qué onda? ¿Qué pasó? ¿Por qué no fuiste? Dice: ¿cómo voy a ir a dormir con mi esposa mientras mis soldados están en el campo de batalla, pasando frío y hambre? Esa noche lo emborracha, dice, borracho, sí va con ella. Tampoco. Al siguiente día lo manda con una carta, la carta de muerte. Decía: pongan a Urías elitita al frente de la batalla y luego retírense. ¿Qué pasó con Urías? Ese día murió. Y David recibió a Betsabé como esposa, el buen rey que cuida de las viudas. Y todos sabemos qué pasó con el bebé que nació de esa relación. Murió porque Dios dijo que moriría por causa del pecado. Pero mire cómo es la gracia de Dios y la misericordia de Dios, que a pesar de ese terrible pecado, el segundo hijo de esa relación se llama Salomón, el rey Salomón, a quien Dios establece, aunque no era el primero, como el primogénito. Wow. Cuando los reyes salían de campaña, David se paseaba por la azotea de su palacio. ¿Cuándo cayó David? ¿Cuando se acostó con Betsabé? No, cayó cuando la vio y dijo: ¿y qué se sentirá? ¿Y cómo será? Por eso es que Filipenses 4:8 Pablo nos dice: por último, hermanos, consideren bien. ¿Qué es considerar bien? Es pensar bien, es meditar en algo. Consideren bien todo lo verdadero, todo lo respetable, todo lo justo, todo lo puro, todo lo amable, todo lo digno de admiración. En fin, dice, y lo resume en dos categorías: todo lo que sea excelente o merezca elogio. Los cristianos somos llamados a pensar solo en lo que es excelente o en lo que merece elogio. Y del pasado de nuestras vidas, o es excelente o merece elogio, o no debemos pensar en ello, a menos que sea para extraer lecciones. Ahora bien, Romanos 6:23 dice: porque la paga del pecado es muerte, mientras que la dádiva de Dios es vida eterna en Cristo Jesús, nuestro Señor. La paga del pecado es muerte, el salario por pecar es muerte. Y el problema que tenemos es que Dios es santo y no tolera el pecado. Sí, es amor, pero es justo. Y el juez justo que deja ir a un violador porque se puso a llorar y dice: no, yo siento que está arrepentido, ya no es un juez justo. Dios no podía perdonarnos así por así. Por eso Dios dice en la Escritura en Romanos que es el Dios es justo y a la vez el que justifica por medio de su Hijo Jesucristo. La divinidad que se vistió de carne y huesos, vive en la tierra, tentado en todo pero sin pecado, muestra el camino al Padre, muere en la cruz del Calvario. Su muerte aplaca la ira de Dios, nos reconcilia con el Padre, con quien tenemos enemistad por nuestro pecado, y por medio de Él somos adoptados como hijos. Y hoy somos hijos. Pero la paga del pecado es muerte. Porque la paga del pecado siempre es muerte. Decida vivir 100% para Dios. Proverbios 23:26 dice: dame, hijo mío, tu corazón y no pierdas de vista mis caminos. Dame, hijo mío, tu corazón y no pierdas de vista mis caminos. El Señor nos pide el 100% del corazón. Sí, podemos diezmar el 10% de nuestros ingresos, pero no podemos entregar el 10% del corazón. Dios nos pide el 100% de nuestro corazón. Decida vivir 100% para Dios, porque a veces podemos estar viviendo para el Señor 90% y ese 10 mata todo. Ese 10 de seguir coqueteando con el mundo. Porque la paga del pecado siempre es muerte. No provea para los deseos pecaminosos. Un día mi esposa estaba en la cocina cuando empezó a oír. Tenemos tres perras. Dos que ustedes saben que son salchipog, mezcla de salchicha con pog, así algo marcianonas. Y un pog. En ese entonces solo estaban las salchipog, se llaman Nana y Oli. Ni saben qué estaban haciendo las ingratas. Es que son saludables, estaban comiendo papaya. Había dejado a mi esposo unas papayas abajo y se las estaban comiendo. Siempre que terminamos de comer tenemos que quitar todo de la mesa. ¿Por qué? ¿Por qué creen? Porque estas dos animales hipócritas, porque delante de uno solo así bien portadita, solo nos vamos y yo he encontrado a la chucha esa ingrata, a esa perrita sobre la mesa. Un día se comió mi comida. ¿Por qué nunca dejamos comida a la vista o al alcance de ellas? Porque se la van a comer. ¿Usted quiere permanecer en santidad sin ceder a la tentación? No provea para su debilidad. Romanos 13:12 dice: la noche está muy avanzada y se acerca el día. Por eso dejemos a un lado las obras de la oscuridad y pongámonos la armadura de la luz. Vivamos decentemente, como a la luz del día, no en orgías y borracheras, ni en inmoralidad sexual y libertinaje, ni en disensiones ni envidias. Más bien, revístanse ustedes del Señor Jesucristo y no se preocupen por satisfacer los deseos de su naturaleza pecaminosa. El mal habita en mí. Yo no debo proveer para el mal que habita en mí. Sí, ese mal nunca se va a terminar hasta que nos muramos. Este cuerpo se rebela contra nosotros. Es como la vida del espíritu, un perro blanco, y la naturaleza pecaminosa, un perro negro. Nunca se va a morir el perro negro, pero no le dé de comer. Déjelo que esté raquítico. Si su debilidad es el trago, ¿qué tiene que evitar? No el trago, lugares que lo inciten al mal. Si su debilidad son las mujeres, ¿qué tiene que evitar? Si su debilidad son los hombres, porque sí, mujeres, yo las he visto. No, yo sé que estás sentado con... pero yo las he visto, hombres, lo mismo es. Si la gente dice, pero es que cayó en adulterio, y cayó con el aire en adulterio, con una mujer, conmigo. Lo que pasa es que las mujeres son más discretas, son como mis perritas. La mayoría de hombres son más atarantados. Pasa una mujer y... las mujeres noias son astutas. Pasa el hombre y no lo voltean a ver y están hablando con las amigas, ¿verdad que sí? De repente solo si sí, tú, ¿verdad que sí? Es que yo ya me las controlé y ya las medí, son 3 segundos la mirada. Están aquí, ¿verdad que sí? Ay, y fíjate que un día vos no mirás que íbamos 1, 2, 3. Hoy al almuerzo todos controlándolas, ¿verdad? Eso es lo bueno de conocerlas. No proveamos para los deseos pecaminosos. El que se acerca cae. Sin importar quién sea, el que se acerca cae. Y recuerde que pecar no es algo ligero y se nos tiende a olvidar. Pecar no es desobedecer a Dios nada más. Suena muy bonito. Desobedecer, no. Pecar es rebelarse ante la voluntad de Dios, es darle la espalda al Creador, decir mis caminos son mejores que los tuyos. Santiago 4:4 dice: oh gente adúltera, ¿no saben que la amistad con el mundo es enemistad con Dios? Si alguien quiere ser amigo del mundo, se vuelve enemigo de Dios. Jesús dijo: el que no es conmigo contra mí es, y el que conmigo no recoge es para sí, porque la paga del pecado es muerte. Rodéese de amigos cristianos que le ayuden a vivir su fe cristiana. Por eso buscamos que todos ustedes vayan a una célula. Algunas ya dejaron de reunirse, los estamos animando a que por lo menos, aunque no se reúnan, se junten a tomar café los que sí se quedan y pueden reunirse a leer la Biblia, porque si no se quedan solitos los miembros. Pero en el centro de información, saliendo a mano izquierda y a mano derecha, usted puede ubicarse en una célula, tener familia espiritual, ser como una fogata donde ahora el leño está ardiendo en el Señor. Pero cuando usted separa un leño de la fogata, se apagará. Y leamos la Biblia siempre. Alguien dijo: la Biblia lo alejará del pecado, o el pecado lo alejará de la Biblia. El salmista decía en el Salmo 119:11, en mi corazón atesoro tus dichos para no pecar contra ti. Sí, es imposible que no vayamos a convivios, es imposible que no nos juntemos con gente que no solo ni ama a Dios, sino que es enemiga de Dios. Pero que esa oportunidad no sea una tentación para fallar, sino un lugar para testificar de quién es Dios. Jesús dijo en Mateo 5:16, hagan brillar su luz delante de todos para que ellos puedan ver las buenas obras de ustedes y alaben al Padre que está en el cielo. Si Guatemala necesita algo, es de cristianos comprometidos que su luz brilla en cada convivio, en sus vacaciones, y al verlos glorifican al Padre que está en el cielo.

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1: Son las 8 de la mañana, con 32 minutos.
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1: Son las 8 de la mañana, con 50 minutos.

0: 9 de la mañana en punto.
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1: Son las 9 de la mañana, con 18 minutos.

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1: Son las 9 de la mañana, con 47 minutos.

0: Son las 10 de la mañana en punto.
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reconocemos que no hay nadie como tú, Señor. Señor, tú eres nuestra inspiración y el amor de nuestras vidas.

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1: Son las 10 de la mañana, con 18 minutos.

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1: Son las 10 de la mañana, con 34 minutos.
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1: Son las 10 de la mañana con 47 minutos.

Señor, desde el día en que te conocí, realmente he sido el hombre más feliz. Por eso viajo por el mundo diciéndole a la gente que tú eres un Dios maravilloso.

yo te puedo ayudar. ¿Y quién eres tú? Yo soy Jesús de Nazaret. Pero si Jesús murió.

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1: Son las 11 de la mañana, con 15 minutos.

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1: Son las 12:15.

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1: Son las 12 con 32 minutos.

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1: Son las 12 con 48 minutos.

0: Son las 13 horas en punto. 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
1: Son las 13 horas con 18 minutos.

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2: Son las 13 horas con 30 minutos.

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1: Son las 13 horas con 49 minutos.

0: Son las 14 horas en punto.
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Cuando nuestra familia se entrega al Señor, era en el año 75, entregamos nuestra vida al Señor en una iglesia pentecostal chiquita tirando a mediana. La música era horrible, las letras eran melodías de cuarta, era horrible, porque nadie afinaba una guitarra, las letras eran temas traducidos del inglés que ni entendíamos lo que decía, pero los repetíamos. La predicación en el 80% de los casos era interminable, desconcertante. Firmábamos un pacto de membresía que no íbamos a beber alcohol, no íbamos a masticar chicle, las mujeres no se iban a depilar y no nos íbamos a juntar con ninguna que se depilara, por ejemplo. Y ustedes dirán, ¿y cómo hiciste para sobrevivir? Miren, yo decía en el servicio pasado, de alguna manera ese era mi mundo. De alguna manera aprendí a amar ese mundo. Había algo que nos atraía, en este caso a los Gebel, a seguir congregándonos, a ser fieles. Incluso comenzó a gustarme la música de la iglesia, amábamos servir al Señor. Los jóvenes de aquel entonces, los adolescentes, fundamentalmente teníamos temor de Dios. Teníamos temor de Dios. Sí, la doctrina era horrible en el sentido de que nos prohibían todo, todo era pecado, mirar la tele era pecado, no sé, tener teléfono era pecado. Pero aún así teníamos temor de Dios, no se nos ocurría pecar, no se nos ocurría meter la pata. Sabíamos que habíamos aceptado a Cristo de una vez para siempre. No teníamos un evangelio que dijera te va a ir bien y vas a tener un auto del año, un cero kilómetro. No pensábamos, ahora porque tienes a Cristo tienes que comprarte la casa, o vas a tener buena ropa, o te va a Dios bendecir en todo. No se nos predicaba eso, se nos predicaba de que venía la tribulación, de que los tiempos iban a poner difíciles, que Cristo estaba a las puertas. Sin embargo, había una fidelidad que no he vuelto a ver en mucho tiempo. Y muchas veces, ahora, a esta edad, me pregunto si ese evangelio que heredé es el mismo que hoy estamos viviendo. Era horrible congregarse, aburrido, pero estábamos firmes porque habíamos descubierto algo que se fue perdiendo con los años, y este es el punto. ¿Qué es lo que se fue perdiendo? ¿Qué dimos que hoy la gente no ve? Para esto le preguntaba al Señor, ¿qué quieres que le diga a tus hijos este domingo? Y él me decía, quiero que los lleves a las Escrituras, a una cárcel en Filipos. Hay un episodio donde Pablo y Silas están en una celda, en lo más profundo de la celda, en la parte más baja, dice las Escrituras. Son los días en que las buenas nuevas eran noticias frescas. Todavía no había iglesias como esta. Y ahí hay dos tipos, Pablo y Silas, encerrados en una celda, y el punto principal es que están cantando. Ellos dos están cantando. Están haciendo un evangelio subversivo, transformador, cantando. Antes que termine el día, el carcelero, el centurión romano que cuida las puertas, va a estar de rodillas temblando y suplicándole a estos dos hombres: señores, ¿qué puedo hacer para ser salvo? En cuestiones de unas horas, el carcelero rogará por la salvación, a lo que Pablo responderá de una manera sencilla, escueta y explícita: cree en el Señor Jesucristo y serás salvo tú y tu casa, toda tu casa. Tal cual era el evangelio como yo lo abracé hace 43 años. En primera instancia, no quiero hacer el evangelio más complicado que eso. Yo quiero conservar la profunda simplicidad de ese evangelio por todos los tiempos. Pero la pregunta del día es: ¿qué vio ese carcelero en Pablo y Silas para que él se postrara de rodillas? Ahora le voy a relatar los acontecimientos. Y dijera: quiero ser salvo, quiero lo que ustedes tienen. ¿Qué es lo que vio? ¿Qué tenía Pablo y Silas? Yo creo que Pablo y Silas son para él todos los que los cristianos deberían ser en el mundo: un olor grato, la fragancia de Cristo. Pero ¿a qué huele Pablo y Silas para que desesperadamente el carcelero anhele ese perfume? Esa es la pregunta, ese es el quid de la cuestión y el punto de inflexión esta mañana. Vamos a convenir algo: ¿por qué estaban en esa celda los muchachos? Porque hay de los que pueden pensar, bueno, capaz que estaban presos porque hicieron un lío y se lo merecían, capaz que los agarró la migra, o andaban sin papeles. ¿Qué? No. Esto es así: Pablo y Silas están predicando. De pronto pasan por una ciudad, había una adivina, alguien que por lo menos hacía este oficio de adivinar el futuro.
podía ser una embustera o no, pero la Biblia dice que tenía un espíritu de adivinación. Y había dueños de esa mujer, porque la mujer era una esclava, que capitalizaban ese don. Entonces la mujer adivinaba el futuro y había alguien que cobraba. Era una suerte de trata de blancas, pero en tema de adivinación y no de sexo. Y esta mujer, cuando ve a Pablo y Silas, el espíritu inmundo que estaba en ella se subyugó. Y esta mujer decía: escuchen a estos hombres que predican al Cristo verdadero. Eso iba ella diciendo antes que ellos lleguen. O se ponía adelante y decía: ¡eh, silencio! Ellos tienen al Cristo verdadero. ¿Qué hace Pablo? Le molesta que esta mujer, que dice que tenía un espíritu engañoso, fuera delante de ellos. Y dice: ¡ordeno al espíritu que está en ti que salga fuera! Y la mujer es liberada de la opresión demoníaca. Pero se le arma un lío a Pablo y Silas, porque los tipos que capitalizaban la adivinación de ella, los que cobraban por la adivinación de su esclava, se le pusieron locos porque les arruinó el negocio. Cuando les arruinó el negocio, lo fueron a denunciar a los magistrados: estos dos están alborotando la ciudad. Y entonces, por reprender un espíritu y por hacer salva a una mujer de su opresión, Pablo y Silas van a dar con sus huesos en la cárcel. Y por eso, sin derecho a un juicio justo, sin mediar una apelación, fueron azotados, dice la palabra, en público, desnudados, flagelados, humillados y puestos en la cárcel. Si el carcelero sabe esto, sabe que son dos tipos inocentes. ¿Qué hace un inocente en la cárcel? Lo que harías tú y lo que hago yo. Yo no paro de gritar en toda la noche: ¡soy inocente, soy inocente! ¡No soy yo! ¡Yo no soy el hijo de Chapo! Yo empiezo a gritar, ¿no? Pero el carcelero ve dos hombres inocentes que tienen todo el derecho a maldecir y a murmurar, como inclusive los culpables que van a parar ahí. Y estos no están ni maldiciendo ni murmurando, estos están alegres. Dice: a eso de la medianoche, presten atención porque es muy importante, Pablo y Silas se pusieron a orar y a cantarle a Dios, y los otros presos los escuchaban. Yo digo siempre que el carácter se ve más por nuestras acciones que por nuestras, perdón, por nuestras reacciones que por nuestras acciones. La esencia se ve bajo presión. La esencia se ve cuando estás en una olla caliente. Un saquito de té, una bolsita de té, larga su mejor sabor o su peor sabor cuando está en agua caliente. Si no, solamente es un aroma, pero el sabor lo larga cuando está en agua caliente. Y el agua caliente son esas situaciones adversas que a veces nos tocan, que nos hacen pensar que Dios no es bueno, si es que vivimos un evangelio raquítico. Miren, Dios nos sana de cáncer y decimos: Dios es bueno. Dios nos hace entrar a nuestro hijo a la universidad y decimos: qué bueno que es Dios. Uy, qué bueno que es Dios que no choqué. Qué bueno que es Dios que el seguro me pagó. Qué bueno que es Dios. Mi suegra no viene este verano. Qué bueno que es Dios, porque me salieron los papeles. Pero si no te salen los papeles, si no entra tu hijo a esa universidad, si no consigues empleo, yo tengo una pregunta. No digo que estés feliz o estés triste. La pregunta es: ¿Dios sigue siendo bueno? En los días de recesión o en los días de provisión, ¿Dios es el mismo Dios de las vacas flacas que el de las vacas gordas? ¿Es para ti el mismo Dios? Porque esto depende lo que luego creerá el carcelero, de cómo nosotros veamos a Dios. Romanos 8:28 dice: y todas las cosas a los que le aman les ayudan para bien. No algunas cosas, todas las cosas. O sea, dice, hay sucesos aislados que pueden ser malos, pero el resultado final es bueno. Pablo dice: esta leve tribulación momentánea produce un excelente peso de gloria. Esta tribulación momentánea de Pablo está hablando de los 80, 90 años de vida. Está diciendo: alguno de ustedes va a estar a lo mejor viviendo de prestado 80 años, pero tranquilos, que es un parpadear comparado con la eternidad. Ninguno dice amén porque dice: yo no quiero que me toque eso, pero quiero que entiendan el punto. Si no, estaríamos diciendo que el que está confinado a pastillas para el colesterol, el que todas las noches tiene que tomar una pastilla o inyectarse insulina o subirse a una silla de ruedas desde la cama, estaría condenado a que no tiene el evangelio verdadero. Y Pablo dice:
algo maravilloso que a veces se nos pasa por alto. Yo he aprendido a contentarme cualquiera. Ahora sí, digan fuerte, cualquiera. Sea mi situación, cualquiera. Y dice Pablo, sé vivir humildemente, sé tener abundancia, en todos estoy enseñado. Pablo dice, el contentamiento es una habilidad aprendida, practicada a propósito, como alguien que desarrolla la actividad de tocar el piano. El contentamiento no es el resultado de las circunstancias, es el resultado de un estilo de vida intencionado. Yo voy a estar contento, me va bien o me va mal. Entonces, una iglesia sólida, ¿cuál es? Aquella cuyo pastor les dice, vamos a orar para que tu estatus legal se arregle. Pero si se arregla o no se arregla, recuerda, Dios sigue estando en el trono y tú vas a ser fiel porque Él te compró con vida eterna. ¿Sí? Vamos a orar para que Dios te sane. Pero si Dios decide no sanarte, tú vas a alabar y adorar igual. Aprender a contentarte. Ahí es cuando algunos decimos, bueno, entonces que Dios me explique. Si Él me explica por qué estoy sufriendo, entonces yo lo voy a entender. Ahí es cuando yo digo que si crees que una explicación aliviaría tu dolor, tu esperanza no está en Dios, tu esperanza está en la explicación. Y Dios quiere que Él sea tu esperanza. Si vas a la tumba queriendo entender la razón del dolor, es que no confías en Dios. Las explicaciones son un sustituto de la confianza. Y tú dices, ¿por qué? ¿Por qué Dios no me sane ya? Hay explicaciones que nos las dará de este lado de la eternidad y hay otras que entenderemos después. Pero si tu fuente de alegría es tu sanidad, si tu fuente de alegría, tu elixir de la juventud y de la alegría es tu prosperidad, el auto que conduces, la casa en la que vives, el día que tu fuente de la felicidad empiece a ir mal, tú dejas de estar alegre, te pones triste y Dios dice, ¿ves? Tenías idolatría en tu corazón. Tú dependías de lo que tenías, del auto que conducías, de la casa que vivías, de la ropa que vestías. Si la base de tu felicidad es tu vocación, tus relaciones, tu dinero, entonces sufrir te quita la fuente de alegría. Pero si tu fundamento es Cristo, te vaya como te vaya, si tu fundamento es el Señor, oigan esto, tú estás en una celda como Pablo y Silas y cantas. Si tu fundamento es real, tú te congregas como hace 43 años en una iglesia donde llueve más adentro que afuera, sin baño, embarrado hasta los ojos, y sin embargo cantas con una alegría que jamás he vuelto a ver en nuestra congregación. Nosotros hablamos de un Cristo, en nuestro caso, los Gebel, que a mi mamá le había devuelto la vida eterna, a mi papá le había quitado el alcoholismo, los había hecho libres de adicciones, y eso era lo más importante. Él tenía que seguir trabajando de carpintero, mamás creando hijos. Cuando Cristo llegó a nuestras vidas, seguimos nosotros esperando una vez al año que papá cobrara un extra salario llamado aguinaldo para que comprara duraznos en almíbar. Teníamos ya a Cristo y compartíamos un durazno entre cuatro personas. Teníamos a Cristo y había que salir a bombear agua para bañarse una vez cada semana. Teníamos a Cristo y cuando llovía se inundaba todo el barrio. Y decíamos, ¿cómo vamos a ir a la iglesia? Y en bote, hijo. No estaba en debate si se iba o no se iba. Porque nuestra alegría no estaba fundamentada en lo que teníamos, lo que comíamos o lo que conducíamos. Nuestra alegría era, Cristo nos salvó la vida, no íbamos al infierno y ahora cuando nos muramos nos vamos al cielo. Lo que pasaba del cielo para acá era extra, era tips, era la propina. Lo importante es que estábamos alegres, cantábamos en la celda. Y los prisioneros y el carcelero fueron testigos de dos tipos así. El carcelero ve a dos personas inocentes, flageladas, golpeadas, que están alabando a un Dios que todo dice que los abandonó. Él ve a dos tipos alabando a un Dios que no tienen motivo para cantar porque no hay razón terrenal que lo justifique.
los golpearon, los desnudaron, los humillaron. Están en el fondo de la celda y cantan. ¿A qué le cantan si están peor que antes? Y eso es lo que lo asombra. Eso es lo que asombra al inconverso. Al inconverso no le asombra el evangelio bulímico de prospera para que tu vecino vea que en tu prosperidad tienes a Dios. Porque a lo mejor el vecino te ve que te compraste un auto y dice, qué sé yo, será naco. Cara tiene. Pinta de narco tiene. Un día te mudas de casa y dices que los vecinos vean, que los inconversos vean que prosperamos. Y no, dirás, se ganó la lotería. No es lo que le llama a los ateos la atención ver nuestra prosperidad. Al ateo no le sorprende si terminaste los estudios. A lo que le sorprende a él es que vives en el mismo mundo que él, o quizás peor, y por alguna razón él piensa, ¿qué poder hay en el cosmos que este tipo que no tiene razón para estar feliz no deja de cantar? Todo el barrio donde yo vivía se sorprendía de que mi papá salía silbando de la misma casita vieja y deshecha y viejita. Él salía todas las mañanas y eso era lo que sorprendía a los vecinos. Había una alegría que era sobrenatural. Es lo que pasa en los funerales donde hay un hijo de Dios involucrado, tanto en la muerte como en los que sobreviven. Cuando viene un inconverso, el sitio mejor para predicar el evangelio es en un funeral, porque viene el ateo y piensa que te va a haber tirado arriba del cajón, destruido. Y sin embargo te ve dolorido, lógico, pero entero. Y te dice, no entiendo, ¿dónde sacas tanta paz? Y tú le dices, ¿cómo no voy a estar en paz si sé que lo voy a reencontrar pronto? Lo voy a echar de menos, pero nos vamos a ver pronto allá en el cielo. Y eso es lo que dice, ¿qué persona, qué poder hay en el cosmos que ante la muerte, aún en la celda más oscura, sigue alabando a Dios y glorificando al Señor? Eso es el corazón del evangelismo. ¿Por qué tus seres queridos no se convierten? Porque no te ven feliz, porque no te ven contentos. Los carceleros solo se sorprenden cuando ven alegría, cuando no hay razón terrenal para tenerla. Eso es lo que sorprende. Eso es lo que sorprende al carcelero. Ve dos tipos que no tienen por qué estar adorando y están adorando. Ahora, en algún punto de los acontecimientos el carcelero se duerme, dice la escritura, y de repente se despierta por un estremecimiento brutal, un seísmo, una suerte de mini terremoto, donde el terremoto abre la prisión y rompe los grilletes. Tiene que haber sido fuerte en la escala de Richter, tiene que haber sido 7.8, 8.2 mínimo. De repente todo se mueve. El carcelero se despierta, ve lo que sucedió, y como todo soldado noble que sigue al emperador, cualquier soldado noble de Roma sabía que si se te escapa un prisionero, directamente tu cabeza rueda por la arena antes del amanecer. La prueba está que cuando los ángeles liberan a Pedro de la cárcel, todos los guardiacárceles fueron ejecutados por el César o por el procónsul. Así que cuando él ve que las puertas de la cárcel se abren y él se despierta, ni se molesta en perseguir a los prisioneros, son muchos. Toma la espada, la desenvaina y está dispuesta a clavársela en un acto heroico, estoico. Y ahí Pablo grita, no, no, no te hagas daño. Todos estamos aquí, todos. No dijo Pablo y Sila, los únicos dos bobos cristianos que nos quedamos, los demás rajaron todo. Todos. Todos estamos aquí. El carcelero pidió luz, pidió que alguien encienda una vela. Entró precipitadamente y se echó temblando a los pies de Pablo y Silas y les rogó, señores, ¿qué tengo que hacer para ser salvo? ¿Qué fue lo que ablandó el corazón? ¿Qué fue lo que lo estremeció? Yo creo que lo primero que lo estremece a él es ver dos personas inocentes, puras, piadosas, alabando

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1: 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Oh, sí, Dios, te pedimos en esta hora que vengas y te manifiestes entre nosotros como solo tú lo sabes hacer, Señor. Oh, sí, Dios.

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2: Son las 15 horas con 33 minutos.

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1: Son las 15 horas con 48 minutos.

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1: Son las 16 horas con 45 minutos.

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1: Son las 17 horas con 17 minutos.

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1: Son las 17 horas, con 45 minutos.

0: Son las 18 horas en punto.
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